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5: Es la hora 8:20.

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2: Es la hora 8:38 minutos.
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7: Es la hora 8:57 minutos.

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7: ¿Escucharon eso? Sí, es Mari Jo.

0: Exactamente 9 minutos de las 9 de la mañana. ¿Qué tal? ¿Qué tal? ¿Qué tal? Buenos días. ¿Cómo estás? Acá estamos nuevamente juntitos. ¿Lo podés creer? Pasó toda la semana. ¿Te pasó rápido como a mí? ¡Qué bárbaro! ¿Cómo pasan los días, las horas? Por eso hay que vivirlo intensamente. A pesar de los de no estar enchufado el calefón, te bañaste con agua fría, saliste igual. Claro, cosas que nos pasan. Qué sé yo, no sé. Te fuiste a trabajar y te olvidaste la cartera. Los anteojos. Las cosas que pasan. Cosas que nos suelen pasar en la vida. Pero nosotros desde aquí te vamos a acompañar en esos lugares, en esos momentos. Así estamos con buena onda, con buenas ganas de pasarla bien. Y quiero que me cuentes dónde estás, qué estás haciendo. Así que desde las 9 y hasta las 12 estamos con Sábados Bajo el Sol. Musicalización y puesta en el aire toda esa gran capacidad del locutor nacional. ¿Cómo le va, Omar Acosta?
1: ¿Qué tal? ¿Cómo le va? ¿Cómo anda? Buen sábado.
0: Buen sábado, sí, buen
1: Estamos
0: sábado.
1: Aquí para acompañarnos nuevamente,
0: Qué lindo,
1: qué lindo día.
0: Qué lindo día. Fresquito, sí. Agradable, salió el sol. O sea, muchas cosas positivas.
1: Exactamente.
0: A pesar de.
1: Claro, como bien decía usted, A pesar de.
0: Claro.
1: Siempre poniéndole un poco de onda.
0: Y salió el sol, estamos aquí.
1: Obviamente.
0: Bueno, todo bajo la producción general de este gran amigo mío, el señor Rubén Rodríguez. ¿Cómo amo esta radio? Realmente lo tengo que decir una y otra vez. Amo esta radio. Pasaron los años, me acuerdo ese primer programa que hicimos con Rubén, los candidatos de la mañana, cuando empezamos a salir al aire a través de Radio del Sol. Y fue algo tan mágico, tan lindo, y ver crecer tanto así esta radio, la verdad que es un placer, siempre es un placer escuchar Radio del Sol, cada uno en sus programas, y estar nuevamente acá juntitos, para mí siempre es un placer y es una emoción realmente. ¿Quién les habla? Marijo Caballero. A pesar de... Así es. Bueno, la frase, viste que tenemos una frase para que vos la tengas en tu cabecita loca.
1: A ver, ¿con qué nos sorprende eso?
0: Toda la semana. El corazón no muere cuando deja de latir, sino cuando los latidos ya no tienen sentido. ¡Wow! ¡Qué profundidad! ¿Sabés quién la escribió esta profunda reflexión? Pablo Picasso. Pablo Picasso, ¿lo tenés? Bueno, el corazón no muere cuando deja de latir, sino cuando los latidos ya no tienen sentido. ¡Wow! Estoy muy profunda. Y el primer tema, si querés poner ya un poquitito, porque tiene mucho que ver con las cosas, con la vida. Y me encanta que este hombre, este señor ya que tiene más de 80 años, es un grande de la música, esté fusionándose con varios artistas. En este caso con Carlos Rivera. Y este tema que nos encanta, te invito a cantarlo juntos. Un velero llamado Libertad. José Luis Perales, Carlos Rivera. Para sonar así en tu mañana, en Sábados, Bajo el Sol.

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1: Hora 9:20 minutos. Noticias del ámbito local. El Hospital de la Madre y la Mujer amplió los horarios de mujeres en movimiento. Se desarrolla en dos turnos, los lunes y los jueves. Profesionales de distintas disciplinas acompañan a las participantes durante las clases, con el objetivo de ampliar el acceso de las mujeres a este espacio de actividad física segura y supervisada. Las clases se realizan los lunes y jueves de 8 a 9 y de 10 a 11. Están destinadas a mujeres a partir de los 40 años. En el ámbito nacional, el ajuste del costo de la energía pega fuerte en las facturas de las distribuidoras provinciales. La Secretaría de Energía de la Nación aprobó este mes la reprogramación trimestral, que implica fuertes subas en las boletas para los usuarios de todo el país. Las distribuidoras provinciales advierten que no tienen margen de decisión, solo trasladan un aumento en el precio mayorista que fija el Gobierno Nacional. En el ámbito internacional, España vivió un eclipse solar histórico. El miércoles 12 de agosto, España fue el escenario de un eclipse total de sol, el primero visible en la península en más de un siglo. El fenómeno movilizó a cientos de miles de personas y generó un importante movimiento turístico. Temperatura actual 14 grados, humedad 83%, jornada bastante nublada, temperatura agradable y cálida. La máxima para hoy será de 24 grados, la mínima de 20 grados. Viento del sureste a 6 kilómetros la hora. 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

0: Qué bellísimo tema. ¿Te acordás? Este realmente es un ¿te acordás? John Secada en la mañana del sol. Otro día más sin verte. Y yo te imagino en la oficina, trabajando, cargando cosas, buscando productos. Qué sé yo, no sé, ¿dónde estés? También puede ser manejando en la ruta, yendo, viniendo, Formosa. Hay mucha gente, mucha movilización de gente con el Ibípora, Es cierto, Formosa está con muchas visitas. Por cierto, estuvo la Sole anoche también. Qué lindo.
1: Impresionante la gente,
0: Impresionante la gente, sí, qué lindo. Yo tenía compañeros de trabajo que, bueno, que se estaban preparando, las chicas también, y bueno, se fueron. Así que un besito adelante. No creo que estén despiertas, así que no le voy a mandar saluditos ahora, pero bueno, realmente estuvo muy lindo, muy copado todo esto, Muy lindo. Bueno, después lo tenemos al Chayanne folclórico que...
1: Claro, él seguramente nos va a traer toda la info de lo que tenemos ahí en Ibípora.

0: Pero la verdad que se preparó bien, ¿eh? Porque la antesala ya en la red oficial de Víbora,
1: Sí, lo estuve
0: es
1: viendo.
0: impresionante.
1: Lo estuve viendo. La verdad que muy lindo, muy lindo. Bueno, felicitaciones para todos ellos, realmente. Bueno, tenemos una frase la cual tenemos que recordar durante toda la semana, por supuesto. El corazón no muere cuando deja de latir, sino cuando los latidos ya no tienen sentido. Esta profunda reflexión de Pablo Picasso nos recuerda que lo que nos mantiene vivos por dentro es toda la ilusión, el afecto sincero hacia los demás. Es una frase muy profunda, una frase para pensarla y tenerla, masticarla durante toda la semana. Bueno, pero vamos a jugar. ¿Te parece? ¿Tenés ganas, Omar? 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Bueno, también agradecemos a cada una de las firmas que nos acompañan. 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
0: Responsables.
1: 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Así que atenti. Después de este fin de semana XL, el martes tenemos que acercarnos a pagar, por supuesto. Así que Aguas de Formosa, muchísimas gracias por estar con nosotros. 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
1: 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Bueno, agradecemos, por supuesto, a cada una de estas firmas que están con nosotros. Vienen unas firmas, Omar. Todavía no puedo decir nada, pero vienen unas firmas. firmas.
0: Perfecto, bienvenido sea.
1: Sí, acompañarnos aquí en la mañana.
0: Y hablando de elecciones que... de reina, obviamente no te olvides de pasar por Las Cavas.
1: Las Cavas, claro, me faltó. ¿Cómo me va a faltar Las Cavas? No, Omar, no puede. Gracias, Omar. ¿Viste? Por eso estás conmigo. Porque sos mi otra pata. Muy bien. Las Cavas, ahí me dijo Caballero, claro. 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En alquiler, yo lo tengo para vos. 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Sin compromiso podés venir a ver y medirte, ¿sí? Dale, te voy a estar esperando. Bueno, 33 minutos de las 9 de la mañana, ¿vendemos, señor Omar?
0: Sí, señora.
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2: Es la hora 9:38 minutos.
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0: Qué lindo tema, por favor. Amistades peligrosas. Me quedaré solo.
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0: Otro tema del ¿te acordás?
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0: Bueno, tengo que mandar saludos y agradecimientos también para Diego Alzamora, productor y asesor de seguros. 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Bueno, tengo que mandar muchos saluditos, muchos mensajes de la gente que está diciendo presentes en esta mañana, como por ejemplo Verónica Sosa, gracias Vero por estar allí del otro lado. También para Lucecita, mi pequeña Luz, que está en Córdoba, te mando un beso enorme, mi amor. Hay un tema preparado para vos, así que después que terminamos esto, vamos a poner.

0: Pero ahora lo vas a poner, Omar. No, después, después. Pero ahora tenemos que hablar de otras cosas. Así que lo tenemos ahí, lo tenemos ahí. Como decíamos antes, lo tenés en punta. ¿Por qué? Porque antes en la otra radio teníamos que hablar de cassette. ¿Te acuerdas de los cassettes que teníamos que agarrar con la virome? Y teníamos que poner en punta para que salga el tema. No, por favor. Vos ponés todos estos temas y yo digo, callate, Marijó. Me imagino a la gente que está escuchando mientras está trabajando, estudiando. Y vos ponés estos temas y, ay, escuchá esta Shakira. Pon un poquitito.
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0: ¿Dónde estás, corazón? Y no te puedo encontrar, dicen algunos. ¿Vos encontraste tu corazón? No te estoy diciendo a vos, María.
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0: Vamos, vamos todos, a ver. A encontrar nuestros corazones. Si ya lo encontraste, bueno, mejor, disfrútalo. No lo trates mal. Te olvidó de enchufar algo y bueno, no importa. Esa que traía a colación todo
2: sí,
0: lo que le pasó.
2: Sí, sí,
0: sí, sí.
2: ¡Pobre Calefón!
0: No me vas a
1: 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No existe más nadie a quien pueda yo amar.
0: Y vos que estás ahí todavía decís, ¿dónde estás, corazón? Y si mandás saluditos a través de la radio, a lo mejor, ¿quién te dice? Me ha pasado, que me mandaban mensajitos de una persona a la otra y hoy día son marido y mujer. Y ya tienen hijos grandes también, porque bueno, los años han pasado. ¿Dónde estás, corazón? ¿Dónde te encontrás?
2: Esa es la magia de la radio, ¿viste?
0: Esa es la magia de la radio, sí. Qué lindo poder encontrarnos así.
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0: Bueno, vamos a jugar. Porque el gringo tiene para nosotros un regalito muy especial. Bueno, pone un poquitito del tema de esta serie o novela que yo espero que la saquen, pero así y sin googlear.
1: 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Se dice
0: mis hijas ya lo sacaron así.
1: Que
0: esta serie o novela, ¿cómo se llama? La protagonista no encaja en los cánones de belleza de su entorno, pero tiene una enorme inteligencia. Trabaja en una importante empresa de moda. Se enamora de su jefe, aunque la historia no será nada sencilla. Su particular look se convirtió en algo inolvidable. Lo sacaste, ¿no? Bueno, quiero que me digas cómo se llama esta serie o novela. ¿Cómo se llama el tema musical? ¿Sabes?
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0: Dale, tenemos un regalito para vos a través del 3704-592928. Dejas tu mensajito, nombre, apellido, los últimos tres del DNI y ya estás participando por un regalito de El Gringo, ¿sí? Siempre fui.
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0: Ah, qué lindo. Bueno, vamos a seguir jugando, vamos a seguir disfrutando de la gente que está allí a través del otro lado. Saluditos para esta hermosa, hermosa Vero López Gu, que nos está escuchando con todos sus despliegue de rulos en la cama, pero está escuchando. Así que un beso grande para vos, Vero. Y para toda la gente que todavía no sabe cómo hacer para escuchar, ahora les voy a decir. Colocan www.delsolformosa.com.ar, cliquean ahí, escuchar en vivo Radio del Sol y acá está esta carita. Si querés venir a través de streaming, si no, lo podés hacer a través de 95.9, ¿sí? Replicalo, invita a toda la gente para que escuche buena música, para que disfrute, porque hasta las 12 te hacemos compañía. Seguimos disfrutando con buena música como esta.

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5: Es la hora 10, 2 minutos.

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0: Viste que recién en las noticias hablábamos de algo que pasó en España, y bueno, fue donde el día se volvió noche. Y te asusta un poco, sabemos,
1: claro,
0: que es un eclipse,
1: cambio.
0: Sabíamos que era un eclipse, pero bueno, fue un acontecimiento astronómico histórico, como bien decía recién. El miércoles 12 de agosto de este año, España vivió un eclipse total de sol, uno de los fenómenos más esperados del año. Pero qué sustito, ver que el día se hace noche. Bueno, la luna se interpuso exactamente entre la Tierra y el Sol durante unos minutos. Ocultó completamente el disco solar en una franja de la península ibérica. Fue especialmente espectacular porque ocurrió al atardecer, cuando el Sol estaba muy bajo sobre el horizonte. Fue un eclipse total de Sol. La franja de totalidad atravesó 13 comunidades autónomas. En algunos puntos, la totalidad llegó aproximadamente a 1 minuto y 40 segundos. Imagínate que se haga de noche durante 1 minuto y 40 segundos. Parece muy poco, pero para quienes estuvieron ahí fue muchísimo. Imagínate. El fenómeno ocurrió durante el atardecer, por lo que era fundamental contar con un horizonte occidental despejado. Durante la totalidad pudieron observarse la corona solar, llamado anillo de diamantes, y las perlas de Bailey. Realmente fue impresionante. La oscuridad fue acompañada por un descenso de temperatura y cambios perceptibles en el comportamiento de algunos animales. Claro, imagínate, qué susto.

Y donde más fue impresionante, bueno, en Galicia, Asturias, Castilla y León, País Vasco, Navarra, La Rioja, Aragón y otras regiones. En cambio, en Madrid y Barcelona vieron un eclipse parcial, aunque por un porcentaje de ocultación muy elevado. ¿Y por qué fue tan importante? Porque, mira, la península ibérica no veía un eclipse total de estas características desde comienzos del siglo XX. Además, España está viviendo una auténtica trilogía. Después de un eclipse total del año 2026, llegarían otro eclipse el 2 de agosto del año 2027 y un eclipse anular el 26 de enero del año 2028. ¡Chao! ¡Qué sustito, ¿no? Ay, mira, pusiste eclipse total. No. Perdón. Lo que es ser operador, ¿no? Yo estoy hablando de eclipse y él me manda eclipse total del amor. Ay, Dios mío. Bueno. El gobierno español había preparado un amplio operativo y eligió el observatorio de Yerbes en Guadalajara como sede oficial para el seguimiento científico y la retransmisión internacional. Bueno, realmente fue impresionante. Si no lo viste, te lo contamos. Y si no, googlealo, porque realmente fue algo raro, rarísimo. Y se está viendo nada más que en España. Se vivió en España y bueno, serán en los años 2027 y 2028. Quienes, además, si te vas a España, Omar, ya sabes que podés encontrarte con un eclipse. Wow. Por ahora, eclipse total del amor. Nosotros desde aquí irradiamos amor. Porque Omar me saca de la galera esos temas. Yo hablando de los eclipses, del eclipse, y él hablando de eclipse total del amor. ¿Será porque está enamorado? Vaya, una, ¿sabes? No sé. Bueno, el corazón no muere cuando deja de latir, sino cuando los latidos ya no tienen sentido. Esa es la frase que nos acompaña en esta mañana y te va a acompañar a vos durante toda la semana. Y habla de algo que va mucho más allá de la física. El verdadero apagarse no ocurre cuando dejamos de respirar, sino cuando perdemos aquello que daba sentido a nuestro existir. Los sueños, el amor, la ilusión, los proyectos, las ganas de seguir. Y tiene una vuelta muy linda. Mientras haya un motivo para levantarse, alguien a quien amar, amar a un sueño, una profesión, cumplir un sueño, el corazón sigue latiendo, pero de verdad. Así que esta frase para que te acompañe: el corazón no muere cuando deja de latir, sino cuando los latidos ya no tienen sentido. Seguimos disfrutando la música, seguimos disfrutándote a vos que estás del otro lado. Gracias por estar. Después venimos con más saluditos y mensajes.

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1: Hora 10, 26 minutos. Noticias del ámbito local. Los niños son los únicos privilegiados, una premisa peronista afirmada por el gobernador con la entrega de juguetes. Como ocurre cada año el mes de las infancias, la gestión del gobernador Gildo Infran cumplirá con la entrega de juguetes a niños y niñas de toda la provincia, quienes lo recibirán el próximo domingo 16 a partir de las 9 horas en simultáneo en todos los establecimientos educativos del territorio formoseño. Del ámbito nacional, la economía vuelve a estar en el centro de la escena. El dato que está generando debate esta semana es que la inflación de julio fue del 2,1 mensual, llevando la inflación acumulada al año al 33,8%. El resultado vuelve a poner en discusión el objetivo del gobierno de seguir bajando la inflación y el impacto que todavía tiene el costo de vida sobre las familias. Internacionales, el mundo busca un nuevo acuerdo contra el plástico. Las negociaciones internacionales para alcanzar un tratado mundial contra la contaminación por plásticos volvieron a generar debate. Expertos ambientales cuestionan que el último borrador sea suficientemente ambicioso y piden medidas que no se concentren solamente en reciclar, sino también en reducir la producción de plástico. Temperatura actual 17 grados, humedad 84%, vientos del sector este a 10 kilómetros por hora. Jornada bastante nublada, temperatura agradable y cálida, mínima de 20 grados, máxima de 24 grados. Estas fueron algunas de las noticias que marcaron la semana en nuestro país y el mundo.

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1: Es la hora 10:35 minutos.
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1: Cheche Peralta. Procura.
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1: Procura cocinar rico y hacer cosas ricas, esperar a esa persona especial, tu familia. Tal vez estás solito o solita, pero procura comer rico y sano. Te lo digo yo, que estoy procurando cada día. Bueno, y la verdad que tengo que agradecer a los médicos porque estoy haciendo un tratamiento para el descenso de peso y lo estoy haciendo bien, a rajatabla, controlado. Viste, hay que hacer las cosas bien, hay que tirarse a lo sano, a lo saludable, hacer ejercicio. Y ojo que yo siempre lo decía, pero no lo hacía. Así que de ahora en más estoy haciendo las cosas bien. O al menos lo estoy intentando, procurando, como dice Chichi Peralta. 43 minutos de las 10 de la mañana. Y para toda la gente que está disfrutando del Viporat, para toda la gente que está disfrutando de este fin de semana, X largo, XX larguito, les cuento que cómo va a estar el tiempo, ¿te parece? Porque tenés que lavar la ropa, también. Préstame atención porque acá tengo
2: la... Yo soy uno de esos que tienen que lavar la ropa hoy.
1: ¿Viste? Por eso, yo sé. Yo soy una visionaria. Bueno, para hoy sábado 15, jornada bastante nublada, temperatura agradable y cálida. La mínima de 20 grados, la máxima de 24 grados. Viento suave a moderado. Para el día domingo, para mañana, más cálido con momentos de sol entre nubes. La mínima será de 19 grados, la máxima de 32. ¡Atenti!
2: Palito,
1: ¿eh? Sí, se espera una tarde bastante calurosa. Así que mira, esta mañana frío, mañana ya empieza el calorcito. Y el lunes 17, que es feriado, soleado y muy cálido, con bastante humedad.

0: humedad. La mínima será de 17 grados, la máxima de 32. Buen día para actividades al aire libre. En resumen, el sábado será el más fresco y gris, el domingo y lunes sube muy fuerte la temperatura. Así que a lavar, a disfrutar, a disfrutar realmente de este fin de semana con buen sol, con la familia, con los amigos, con uno mismo, ¿por qué no? Hay que aprender a disfrutarse uno mismo para aprender a disfrutar de los demás. Estoy muy profunda, muy profunda. Y además, y hablando de profunda, la frase que tenemos. El corazón no muere cuando deja de latir, sino cuando los latidos ya no tienen sentido. Bésame. Ay, cómo estamos con los temas. Bueno, tengo muchos saluditos, muchos mensajes. Basta de hablar tanto al Pepe. Tengo que mandar saluditos para Claudia y Victoria, que nos están escuchando. Claudita, te amo, amiga de mi alma. Y para Victoria, una genia, que pronto la quiero ver bailar árabe, porque me dijeron que baila muy bien. Bueno, además, Luz, que está trabajando en La Pana, desde Córdoba, un beso grande, hija, gracias por estar, por escucharnos. También para Jazmín Belén, para nuestra amiga Carito del Don Bosco, que dejó un saludo muy especial para su hermana Noelia, que está en Buenos Aires, con todo el amor del mundo, para esas hermanas hermosas. Me imagino que deben ser hermosas porque al conocerla a Carito, seguro son hermosas estas bellas mujeres, estas tres bellas mujeres. Un beso grande, grande, gracias por estar ahí. Bueno, a ver, me encanta también la parte solidaria de ellas, van a estar en merenderos, demás, llevando cosas muy ricas, así que gracias por su inmenso corazón, bendiciones para ustedes. Nuestra amiga Sole también contestó muy bien y correctamente en cuanto a la consigna. Espérate que acá está el mensajito.
1: Hola, Maru. Te tengas un lindo día y un lindo fin de semana. Eso es genial.
0: Ay, lo puse muy fuerte. Para.
2: Lo aceleraste.
0: Ay, y como yo soy muy acelerada.
1: Hola, que tengas un lindo día y un lindo fin de semana. Eso es genial.
0: Ahí está, ahora sí. Bueno, a ver qué también tenemos por acá. Hola Marijó, Gonzalo. Hola Marijó, aquí escuchando. Te saluda Gonzalo con respecto al tema. Es de la novela colombiana, está bien. El tema se llama ta. Y acá dice muchas cosas con respecto a esta novela o serie. Se ve que la miraba. La actriz trabajaba en una empresa llamada... Esta serie se emitió por Telefe en el año 2000 a las 7 de la tarde y en el año 2001 a las 5 de la tarde. Tomá pa vos, Gonzalo. Me sacó toda la data, o sea, lo sabía, lo vio. Te felicito, Gonzalo. Yo tengo a mi cuñado que también se mira todas las novelas. ¿El Cacho? Mira, se mira todas las novelas.
2: Yo me miré hasta la segunda parte, el segundo...
0: Ah, sí, sí, el segundo coma. No fue tan lindo como
2: no,
0: el primero.
2: No, la verdad.
0: Se ve que no tenían tanto presupuesto también,
2: No, aparte hubo muchos cambios que no venía el caso.
0: Claro, sí, no gustó mucho.
2: Como aparecía ya un departamento de ricos y famosos, ¿te acordás de aquellas novelas?
0: Claro, sí. Pero... fue muy distinto. Bueno, también tengo que mandar saluditos para Miriam, un beso grande para Miriam, que la adoro, una bellísima persona, Gracias por estar en mi vida, Miriam. Te adoro, amiga. Bueno, también tengo que mandar saluditos para Ian y Oriana, que están trabajando. Un beso grande, grande para Ian. Ian no tendría que estar trabajando porque es muy niño, pero a él le encanta acompañar a su mami. Así que un beso grande. Gracias por estar también. Bueno, saludos, mensajes a través del 3704-592928. Decinos de en qué lugar te encontrás en el mundo escuchando Radio del Sol. Precisamente sábados bajo el sol. Con buena música, con ganas de pasarla bien. Estamos jugando, tenemos un obsequio de gringo. Tenés que decir el nombre de la serie. Tenés por ahí un poquitito del tema musical. Por si alguna persona está comunicando recién con nosotros y está escuchando. A ver, yo pienso que al escuchar este tema te das cuenta de quién estamos hablando.
3: Se dice de mí, se dice que soy fea, que camino los maleos, que soy choque, que me muevo con un aire compadrón, que parezco un dinosaurio.
0: Ay, me parece que la miré demasiado esta novela. Sí.
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0: La línea perdí. Ah, bueno, no hablemos más. La perdí. Y ahora estoy tratando de encontrarla. 48 minutos de las 10 de la mañana hasta las 12 te hacemos compañía. Si dejamos este tema, ¿te parece?

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14: Es la hora 11:02.

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0: Abrimos así este rincón bien argentino. Cuando pasaron 11 minutos de las 11 de la mañana, estamos acá promulgando, viviendo, sintiendo este rincón bien folclórico a través de mi Chayanne folclórico. Hola Javier, ¿cómo estás? Javier Escudero, el licenciado Javier Escudero con nosotros, con toda la info que tenemos durante todo este fin de semana largo que se las trae. ¿Qué está pasando?
1: ¿Qué tal? Buen día, Marijo, ¿cómo estás?
0: Hola, mi amor, ¿cómo estás?
1: Bien, bien, bien. Omar, buen día.
2: Querido, ¿cómo le va, licenciado?
1: Día. La verdad es que hoy sábado.
2: Hermosa mañana,
1: hermosa,
2: ¿verdad?
1: Hermosa mañana, exactamente, sí. Salió el sol de temprano, se despejó todo. La verdad que sí. Estamos viviendo días hermosos en Formosa. Formosa, hermosa. La verdad que desde el jueves, creo que desde el martes, yo ya vi que había gente esperando entrar en los pagos de Víporá de Lázaro. Así que bueno.
0: Tus pagos, por cierto, ¿no?
1: Sí, sí, cerca de Pirané. Cerca de Pirané, sí. 40 kilómetros de Pirané. Antes nosotros nos íbamos al festival de la Yerra y la Doma de Gran Guardia. Participamos varias veces. Y bueno, y ahora esto, la verdad que es hermoso. Y
0: ¿ya acá, te ibas ahí?
1: Sí. Y lo que hemos visto es la cantidad de gente que de todo el país y de fuera del país que se acercó a este evento.
0: Un evento internacional.
1: Solidario, sí, internacional.
2: Hasta gente del sur vinieron, ¿eh?
1: Sí, sí, sí.
2: Impresionante.
1: Sí. Yo había escuchado el año anterior que la gente hacía un reportaje y decía, Lázaro, hace más días, porque nosotros venimos 2 días allá, queremos estar 6 días y completar la semana.
0: No,
1: la verdad que sí, muy lindo. No, muy lindo, muy lindo, muy lindo. La verdad que anoche hubo una cartelera espectacular. Estuvo
0: impresionante.
1: El Azole, el Chaqueño, los nombradores del Alba.
0: Sí, estuvo mi amigo.
1: Sí. La verdad que estuvo Orellana Lucas también, estuvo temprano, Cara Fea, sí. Y bueno, más de 30.000 personas ahí.
0: Qué cartelera, sí. ¿No? Si comenzó así, imagínate cómo seguirá,
1: sí,
0: ¿no?
1: Sí.
0: El Víporá.
1: Yo lo que veo es que la gente trata de sentir esa vida de campo, aislarse un poco,
0: claro,
1: de la ciudad.
0: Sí, vos sabés que
1: y
0: sí.
1: Hacer la vida de campo, la verdad que los que conocemos el campo sabemos lo que es, muy lindo. Y bueno, hoy continúa, hoy sábado, hoy está Los Saloncitos, Los Tequi, Milo Jota. Sí. Bagualeros está también.
0: Ay, los chicos, están, los amo, sí. Los bagualeros.
1: Sí, temprano comienza, la verdad que mejoró el clima y bueno.

0: Disfrútenlo. Hay que disfrutar, sí, hay que disfrutar. Sí, sí. Yamila Cafrune también está hoy. Sí.
1: Ah, Yamila. Sí, sí, sí.
0: Así
1: sí.
0: que bueno.
1: ¿Qué
0: hay que disfrutar.
1: Impresionante,
0: sí.
1: Impresionante.
0: Bueno, la verdad que hace bien. Hace bien primero el folclore, mantener el folclore. Y bueno, y hay otros representantes también que se sumaron. Por ejemplo, Milo J, que es, hay gente que se sumó a esta movida, así que para los jóvenes. Y mantener la cultura y la tradición, sí. Y no dejar de lado que es un evento solidario, ¿sí?
1: Ajá,
0: sí,
1: claro.
0: He visto que de Córdoba trajeron ayuda solidaria, y bueno, eso seguramente después se verán en los lugares. Así es. Y lo otro que es de valorar es la responsabilidad de la gente en mantener el orden y la seguridad. También eso es importante, no se ven.
1: Claro, sí, por supuesto. Sí,
0: eso es muy
1: Sabemos
0: importante.
1: Que nos tenemos que comportar bien,
0: sí.
1: Tener atención y precaución, sobre todo en
0: precaución,
1: la ruta.
0: Ser responsables. Sí.
1: Claro, exactamente. Sí. Si tenés que viajar por esos lares, tenés que tener precaución sobre todas las cosas. Hay muchísima gente, mucho tránsito. Y sabemos que nos tenemos que cuidar entre todos.
0: Familias enteras están ahí.
1: Claro, por eso. Bueno, tengo que mandar un saludo muy especial para mi madre. Dejó un mensaje muy lindo. Buena mañana, yo mucho mejor, aunque la humedad me muele los huesos. Bueno, yo te dejo mi saludo para Nuestra Señora de la Asunción y un recuerdo reverente para el General San Martín por su heroísmo, desinterés y decencia y estrategia que fue muy prolijo y pudo construir este suelo que amamos los argentinos. Por todo eso, el fin de largo. Para vos y Javi, mi abrazo por construir trabajo, alegría y responsabilidad. Beso, mamá. Qué grande.
0: Saludo a Cristina.
1: Mi profe de letras, mi madre, se nota, ¿no?
0: Sí,
1: la profe Cristina Ceballos, que tanto tiempo estuvo en Misión Lazy. Un beso grande, mami, gracias por escucharnos. Y bueno, te vamos a dedicar al próximo tema. ¿Qué trajiste,
0: sí,
1: Javi?
0: El primer tema es un tema que también es Chacarera del Monte. Uh-huh. Se llama Puestero Tejada. Es una chacarera que el autor fue Jorge Alcoreza y con el Negro Palma, Carlos uh-huh. Miguel Palma. Y bueno, lo interpretan, como dije, el Negro Palma. Y ahora vamos a escuchar en la voz de Lázaro Caballero.
1: Bueno, lo escuchamos
0: hermosa,
1: entonces.
0: Hermosa chacarera. Puestero Tejada.
1: Lo escuchamos.

0: Tina, Formosa, sos hermosa y nosotros aquí, desde este rinconcito hermoso llamado Formosa, estamos disfrutando buena música, nuestro bellísimo folclore. Javi, ¿qué tenemos también ahora para compartir?
1: Sí, vamos a escuchar el segundo tema. ¿Sí? Es un tema de Alma Chaqueña, es un grupo nuevo, la verdad que da mucho que hablar, ¿sí? Es un dúo, sí, es un dúo, una mujer y un hombre, bueno, Facundo Palavecino, Ana Palavecino. Este tema es un lindo tema también, una chacarera del monte que se escucha mucho en los festivales y se llama Herencia Chaqueña, interpretado por Alma Chaqueña.
0: Bueno, espérate que vamos a ver qué
2: dice Luis. Hola, nada, dijo el indio, estaba comiéndote una que y vi por vamos, el Chayán Formoseño, carajo, y Rayo del Sol.
0: Nuestro querido amigo Luis Maldonado, gracias, Luisito.
1: Saludo a Luis Maldonado, la verdad que es un gusto tenerlo siempre, con los audios.
0: Nos encanta que la gente lo disfrute, porque sabemos que más allá de que a lo mejor muchos nos podemos ir y lo podemos disfrutar a través de las redes sociales, podemos disfrutar de todo este gran espectáculo que estamos viendo a pocos kilómetros de acá, donde sabemos que mucha gente también está durmiendo porque anoche estuvo hasta altas horas disfrutando todo esto, porque me imagino que hasta la madrugada.
1: Hay mucha gente de todo el país.
0: Claro, pero hasta la madrugada.
1: Sigue llegando a Formosa, sí, hasta la madrugada. Están hasta las 4 de la mañana, el chaqueño subió cerca de las 2:15, subió así hasta las 4 de la mañana y después la gente descansa. Las actividades comienzan a las 9, las 10 de la mañana, eso lo había dicho los organizadores, así que sí, hay mucha gente de todo el país.
0: Qué lindo, bueno.
1: Es muy lindo.
0: Qué lindo poder disfrutarlo. Y sea a poquititos kilómetros.
1: Saludos al director de la radio, al señor Rubén Rodríguez, siempre un saludo a él y a su familia. Saludo a los compañeros de trabajo que están en el CIPEC, en el ALTA, ¿sí? Siempre trabajando los compañeros y colegas. Y bueno, y saludo mucho a quienes están haciendo sus quehaceres diarios.
0: Y a tu madre, por supuesto.
1: Sí, mi mamá está en el campo.
0: ¿Está en el campo la mami?
1: Sí, está en el campo.
0: Bueno,
1: sí.
0: Le mandamos un beso grande para Ramona, para José, que están haciendo patria.
3: ¿Quién pudiera estar en el campo así con esta temperatura?
0: Sí,
1: no, por eso, hoy un hermoso día de campo.
0: Exactamente. Bueno, ¿qué tenemos ahora? ¿El segundo tema?
1: Herencia Chaqueña, interpretado por Alma Chaqueña.
0: Perfecto, escuchamos.

0: Qué lindo.
1: Siempre me gustó hacer sapucais, me encanta, me encanta. Bueno, yo me imagino cuántos sapucais habrá ahora en sus casas disfrutando esta mañana soleada, esta mañana que por ahí el solcito se quiere tapar un poquitito con alguna que otra nube.

0: Pero lo importante es la actitud que vos le pones a la vida, cómo te enfrentás a todo, cómo salís a la vida. Vos viste cómo yo llegué esta mañana.
1: Omar. ¿Y ahora cómo estás?
0: No, estoy radiante. No, estoy radiante.
1: Meto Zapucaya, me di cuenta ya.
0: Viste, ya se pasó todo. Ya. Me olvidé de lo del calefón.
1: ¡Calefón!
0: Bueno, 24 minutos de las
2: gusto,
0: Omar, 11 de la mañana.
2: Sábado a la mañana, gusto.
0: Sí, qué lindo. Sí, pero la radio tiene esa magia, por eso desde aquí te radiamos mucho sol. Muy buena música, ganas de pasarla bien. Y disfrutar de esto que es bien argentino. ¿Qué más tenemos, Javi?
2: Sí, el tercer tema es un tema que vos lo conocés. Es un
0: ¿me lo
2: cover,
0: vas a dedicar?
2: Un cover, te voy a dedicar, sí.
0: Ah,
2: sí,
0: qué
2: sí.
0: Lindo, ¿eh?
2: Un siglo sin ti. Este es una... está escrito por Franco De Vita, creo que el autor, sí. Se hizo mucha interpretación y bueno, lo trajeron al folclore. ¿Quién lo traje? Lo trajeron los Aranditas, que son vecinos de Pirané. Son chicos que se criaron, los conozco los Aranditas, amigos de la familia. Y el señor Iván Ruiz, Un siglo sin ti, hermoso tema. Ese para vos, de Chayán.
1: Nos fuimos los melódicos, después se hizo cuarteto y ahora folclore.
0: Sí, folclore. Y acá mi Chayán folclore como melódico.
2: Bueno, para la gente que escuche, la verdad es un lindo tema.
0: Qué lindo tema, Un siglo sin ti.
2: Hermoso tema, sí.
0: Bueno, escuchamos entonces. Gracias.
2: Los Aranditas y Iván Ruiz.

0: En todas las versiones, así, qué lindo. Pero esta me parece que es la versión que más me gustó, ¿eh?
1: Sí, la verdad está muy linda.
0: Aparte de la de Chayanne, obviamente. Pero
1: no, no,
0: esta,
1: está muy linda, está muy
0: pero
1: linda.
0: Esta está sí. muy buena, muy buena. Tiene ese no sé qué. O sea, es que me estás haciendo amar
1: es
0: cada chamamé, vez más
1: melódico,
0: el.
1: Es un melódico, es un chamamé. Sí, la verdad, un chamamé.
0: Este
1: melódico,
0: tipo de sí. música.
1: Sí, sí, sí.
0: Qué
1: sí
0: lindo.
1: La verdad que es muy lindo, sí.
0: Qué lindo, Javi. ¿Quién era? Recordame por fin.
1: Los Sarandistas de Pirané, ¿sí? Que ellos actuaron en varios grupos. Creo que estuvieron también en la orquesta de Lázaro, de no sé si el Chaqueño, pero estuvieron en trabajando también con el indio Lucio Rojas, sí.
0: No, unas voces
1: sí,
0: divinas.
1: Sí, Arandita de Pirané y Iván Ruiz, que es muy conocido, sí.
0: Sí, obviamente. Sí, sí, sí. Bueno, no, Sosa dice, hola, buenos días, Marijó, ¿cómo estás, señor Javier? Un gusto escucharlos. Llegamos justo para el folclore. Anoche mis chicos actuaron y bueno, descansé tarde. Después a las 3:30, Luis a full con la tele escuchando al Chaqueño. No me dejó dormir hasta las 6 de la mañana.
1: Sí, Chaqueño Montesinos.
0: No es Sosa. Claro, esta, ¿viste?
1: Creo que en Cafayate el Chaqueño prepara una lista de 200 temas y no se baja.
0: No
1: cinco
0: baja,
1: horas
0: ¿eh?
1: Canta el tipo. Sí, sí, sí.
0: Tranquilamente.
1: Así es, en Cafayate.
2: Creo que había roto su propio récord de 250 temas.
1: Yo estuve viendo ese día, estaba de guardia a las 10 de la mañana y él estaba cantando, tío. Sí, subió a las 5, a las 6 de la mañana, está amaneciendo y
0: no
1: cantó más de
0: creer.
1: 5 horas.
2: Es más, creo que se propuso un reto el hacer un día completo un recital. Sí. Sin bajarse del escenario, solamente él con sus artistas.
0: Por favor. Sí.
2: Un día entero. Sí, sí, o sea, arrancar a la mañana y terminar al otro día a la mañana.
1: Sí, no sé si va, sí, pero la verdad que el Chaqueño cuando sube no se baja más. Sí, bueno, quiero repetir la cartelera de hoy de Vípora. La verdad que
0: dale,
1: muy buenos artistas. Está Milo J, Los Saloncitos, Los Tequis, Yamila Cafrune, La Repandilla, Juanjo Abreu, él cantaba con Martín Paz, él armó el grupo con Martín Paz cuando Martín Paz se retira de los Manceros. Sí,
0: ajá.
1: Este chico,
0: ah,
1: sí,
0: claro,
1: es
0: claro.
1: muy bueno.
0: Exacto.
1: Y tiene un tema con Lázaro también. Pico Fran está hoy, sí. Pitín Salazar, Cuatro Cuerdas, Guille Fedman, Los Bagualeros sí. y David Díaz Mercheto. Sí.
0: Sí,
1: y,
0: bueno.
1: y para mañana, la cartelera de mañana, ahí te digo, Marijó, sí.
0: sí.
1: A ver, el domingo.
0: Sí, te digo porque viste que la gente por ahí está todavía sin saber.
1: Sí, mañana están Cantores del Monte. A ver.
0: Claro, porque mientras tanto te digo, tengo saluditos de Mirna Mariel Martínez, que como siempre está con nosotros,
1: sí.
0: contestó muy bien la consigna de esta novela o serie, que bueno, todavía tienen tiempo de participar porque gracias al gringo te vas a llevar un regalito muy importante. También saludamos a Federico Milián, que contestó perfectamente sobre esta novela o serie. Un beso grande para vos y para Betty, gracias por estar escuchando, como siempre, Radio del Sol.
1: Sí. Bueno, la cartelera del domingo seguimos para mañana, sí. va a ser hermoso día. Mañana va a ser el mejor día, dicen que un veranito se va a dar entre hoy y mañana.
0: Sí, sube la temperatura.
1: Sí, Lázaro Caballero, el indio Lucio Roja, Cristian Herrera, Los Cantores del Monte, Nicolás Membriani, que es un payador reconocido,
0: sí,
1: Ángelo Aranda, Marianito Gómez, Paquito Caño, el cordobés, Los Bofil, los hijos de Mario, sí, el Duende Garnica, Perlas Gaucha, Jonel Valdés y José López y su grupo Carapegüeño. Esos son un grupo de Paraguay que cantan todos los vecinos.
0: Sí, pero qué linda, qué linda
1: sí.
0: cartelera, por favor.
1: Sí, sí,
0: ¿cuántos
1: sí, sí.
0: artistas? ¿Cuántos artistas?
1: Así que bueno.
0: Está bueno porque empiezan muy, muy temprano también, ¿no?
1: Cerca de las 8, creo que las 8, empiezan 8 y media, comienzan a cantar ya.
2: A las 20 horas.
1: A las 20 horas. Yo estuve viendo a las 20 horas suben ya los artistas. Sí.
0: Qué
1: y
0: bien,
1: por supuesto.
0: Bueno.
1: Los que están viviendo hoy, las personas, las familias que están en ese lugar, bueno, hay que disfrutar. La verdad que es muy lindo.
0: Disfrutar este fin de semana largo, sí. con buena música.
1: Y lo otro que quiero decir, Marijo, que sí. este es el quinto año consecutivo de este Festival Solidario y se posicionó dentro de los festivales del norte argentino. Sí.
0: Qué bien, y sí.
1: Eso,
0: multitudinario, por cierto.
1: Y yo lo que entiendo es que para noviembre se hace República Folclores con los casi los mismos artistas que están en este Festival de Vípora. Hacen 21 y 22 de noviembre en Buenos Aires, en Capital.
0: Ah, lo nombraste.
1: Sí, sí, sí, República Folclores. Sí.
0: Bueno, muy bien, seguimos transitando.
2: Después tenemos entonces el mes que viene la fiesta del pomelo.
0: Claro, llega la fiesta del pomelo.
2: Donde va a estar, obviamente, Lázaro Caballero.
1: Sí, va a estar Lázaro Caballero en la fiesta del pomelo y a toda costa, creo que salió la propaganda que está, ¿cómo se llama el artista a toda costa que viene?

0: El polaco.
1: Sí. Qué lindo, cuántas cosas tenemos para disfrutar en nuestra hermosa Formosa, que tiene tan grandes baluartes, cantantes tan lindos, tan, las chicas me encantan, unas voces impresionantes. O sea, no tenemos nada que envidiar a otras provincias. Formosa tiene lo suyo. Formosa es hermosa por donde la mires. ¿Sí? Gracias, Javier Escudero, por estar con nosotros compartiendo esta mañana. Quédate porque todavía tenemos algunos minutitos más. Mientras tanto, nosotros vendemos Omar y ya volvemos. Así cerramos. Y de esta manera, este hermoso bloque del folclore.
0: Gracias, Omar. Muchas gracias.
1: El folclore. Y este rincón es bien argentino.
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2: Es la hora 11:38 minutos.
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0: Y este fue un changüí, vamos a decirlo así, porque viste, solicitado por Luis, porque querían mucho más. Y nos imaginamos que la gente que está del otro lado siempre quiere un poquitito más. Y aquí estaba la música de
1: Pico Frank, sí, un chamomé, sí.
0: Qué lindo, bueno, lo disfrutamos así y de esta forma. Bueno, seguimos agradeciendo a todas las personas que están del otro lado. Gracias por elegirnos como cada sábado a través de Radio del Sol, la más caliente 95.9. Hoy, 15 de agosto, es la Asunción de la Virgen María. Así que felicidades para todas las Marías, en especial a mi madre, a mi hija María Luz, a mi mamá se llama María Cristina y yo me llamo María José. Así que es mi día. Así que por eso me estaba saludando mi mamá, yo no entendía el mensaje, ¿viste? Esas cosas que tengo que no me daba cuenta, claro. Hoy 15 de agosto, día de la Asunción de la Virgen María. Así que bueno, todos quienes somos católicos profesamos esto. Así que gracias por las bendiciones recibidas, Madre Santa. Bueno, seguimos disfrutando la mañana, como así también te recordamos que hay una gran convocatoria de revendedoras de Violeta. 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Que nos probamos, nos dimos gusto y más nunca nos... Y bueno, llegan las elecciones de reina, llegan las fiestas y demás. 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Subimos, bajamos, lloramos, reímos. 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Este es Manuel Turizo, ¿no? Ah, qué lindo. Ah, ¿cómo sabía? Ah, qué lindo. Me gusta esto. Acá Luis dice, bueno, muchas gracias, los amo. Claro, él era uno de los que pedía un temita más y bueno, cumplimos. Noé Sosa dice, gracias, mi reina hermosa, gracias a vos y a toda tu familia por estar allí. Tiene unos hijos hermosos. Me encanta. Aparte, estuvieron participando anoche en la velada del barrio La Paz. Así que un beso grande y felicitaciones para esos bellos niños que bailan folclore, los tres. Qué lindo, ¿eh? Qué hermoso cuando la familia puede compartir estos gratos momentos. Más saluditos, más mensajes. Gracias por estar, Clau Clau, como siempre, compartiendo la mañana con nosotros. Un beso grande también para Marisa Beck, que mañana por la noche va a estar su gala en el Teatro

0: La ciudad y voy a estar conduciendo ese evento como hace muchísimos años, contrata mi servicio, así que gracias Marisa Beck y como siempre un placer poder ser la locutora de estos eventos, ¿eh? Gracias Marisa Beck. A ver qué más tenemos por acá. Bueno, Noelia también, gracias por estar con nosotros. Ah, mira, y acá Cristina Noguera, nuestra compañera, esta gran locutora, nos invita porque el 15 de agosto no tendremos misa en la comunidad Divino Niño Jesús. Vamos a acompañar a la comunidad de la Virgen de Estela Maris. 19 horas, procesión por las calles del barrio Colucio, Malvinas y Libertad. Y al llegar ahí, la Santa Misa. Por favor, difundir, así que es lo que estamos haciendo. Comunidad del Divino Niño Jesús. Gracias, Cristi, por pasarnos esto. Nos dice muchas bendiciones para todos. Gracias a vos por estar.
1: Esa capilla creo que está ahí al lado de la comisaría del Colucio.
0: Claro, y la Estela Maris, exactamente, ahí. 19 horas, entonces, procesión por las calles del barrio Colucio, Malvinas y Libertad. Claro, exactamente, por el barrio. Muy bien. Entonces, el 15 de agosto para estar allí compartiendo la Santa Misa en esa comunidad. Gracias, Cristín, por estar con nosotros siempre tan atenta, ¿eh? Bueno, compartimos más música, como siempre. Compartimos saluditos, mensajes. Mientras vos estás con algún que otro movimiento en la cocina, ¿me querés contar qué vas a almorzar? ¿Qué estás por almorzar? Bueno, faltan nada más que algunos minutitos. Después vamos a dar a conocer quién es el ganador o la ganadora del día de la fecha, ¿sí? Si no tenés por ahí un poquitito del tema musical que la gente me parece que lo está sacando. Todos hasta ahora adivinaron, ¿eh? Y sí, era muy fácil, es muy fácil. Vos escuchás este tema y decís, ¡ay, la novela de esa chica que le gustaba el flequillo! ¡Ay, qué blon, pulco! Si no me sale. La quiero hacer, pero la que le salía muy bien es a la peli teñida. Yo a mi amiga Oriana le digo que es muy parecida.
1: Pero ¡ay, qué bomba!
0: Sí, no. Muy buena. Mi mamá la sigue mirando cada vez que la dan por Magazine, porque por Magazine siempre suelen darla. Porque una y otra vez. Hace muchísimos años ya que está. Pero es cierto lo que decís, Omar, ¿eh? La segunda parte no gustó mucho, ¿no? Nos quedamos con la primera. Sí, la verdad que sí. Bueno.
1: Sí, porque no sé qué tiene que ver el hijo de Daniel, que no sé en qué momento se puso de novio.
0: Claro, viste, después Daniel se murió.
1: Claro.
0: Sí, no quedó.
1: No tiene sentido.
0: No, me parece, a mí tampoco me
1: gusta. Es como que quedó un abismo grande en como para seguir la segunda parte.
0: Sí, sí. Y claro, ellos que van, que vienen, viste, sí.
1: Se ¡ay, separan, estamos poniendo! Vuelven, se separan, vuelven.
0: Estamos contando a la gente que no la vio. Perdón.
1: Es que no dejó llevar la novela.
0: Claro.
1: ¿Puedes creer que lo sigo mirando?
0: Ay, sí, yo también, mamá, yo también. Soy reno melera. Sí, esa risa tan particular de ella. Bueno, si no lo sacaste todavía, te dimos un puntapié. Vamos con un temita musical y ya decimos el ganador o la ganadora del día de la fecha. Dale. Sorpréndenos, a ver.

0: ay, ay. Mariposa traicionera, ¿alguna vez te dedicaron a este tema? Este tema de Maná. Me encanta, me encantan estos temas que vos decís, ¿te acordás? ¿Y te acordás si te lo dedicaron? ¿Tenés ganas de dedicarlo? Bueno, seguí con la buena programación de Radio del Sol, porque sinceramente es exquisita. Así te lo digo. ¿Vos programás, Omar, para después? ¿Todos los temas? Me gusta porque una vez que terminamos el programa, me voy a casa, seguimos escuchando Radio del Sol. La verdad que lo disfruto mucho. Bueno, ganador.
1: Se dice de mí. Se dice el ganador.
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0: Y por supuesto, estamos hablando de Betty la Fea, por supuesto. Se dice de mí, interpretado por Yolanda Rayo. Esta protagonista, esta gran protagonista como fue Betty la Fea, esta chica Orozco, realmente fue un papel impresionante el que hizo y dejó mucho que hablar también en cuanto a lo que nos dejó la novela en sí. Estos cánones de belleza que tanto seguimos y que realmente no sirven. No sirven, porque esta chica era sumamente inteligente, le ganaba la peli teñida en todo.
1: Obviamente.
0: Ella tenía seis semestres
1: en el San Marino.
0: Acá me dice Carito, Mari, si te gusta tanto las novelas, se viene a venir a Brasil 2. Sí, ya lo sé, obvio que ya lo sé. Yo sé todo de las
1: Carito,
0: novelas.
1: Tarde estás dando la primicia.
0: Sí, no, me encanta. Bueno, quien ha ganado es un hombre, lo podés creer, un hombre, pero me dijo todo exactamente completo, los días, las horas.
1: Y te apuesto, ¿quién es?
0: Federico Milian, del barrio Centro, 588. ¿Lo sacaste?
1: No, me inclinaba por el otro amigo.
0: Ah, no, porque también nos dejó todos los datos. Bueno, mucha gente, por eso claro. Te dije, mucha gente nos dio correctamente
1: pero
0: todos los datos.
1: Pero era muy obvio.
0: Bueno, Federico Milian, 588, Barrio Centro, es el ganador del obsequio de El Gringo. Nos vamos a estar comunicando contigo para que te encuentres con el regalito, con el obsequio, ¿sí? Bueno, pues como sabemos que viene un fin de semana bastante lindo, tenemos que disfrutarlo. En resumen, el sábado será fresco y gris, el domingo, lunes, sube fuerte la temperatura, así que a lavar la ropa se ha dicho. Te dejamos esta frase, el corazón no muere cuando deja de latir, sino cuando los latidos ya no tienen sentido. Esta profunda reflexión de Pablo Picasso para que lo tengas durante toda la semana, ¿sí? Vamos con este tema que me encanta, una lástima que esta chica se haya apagado con su voz. Por esas cosas que tiene en la vida, ¿no? El alcohol, las drogas, bueno, las llevaron.

nos dejó su música, su bella música, esa bella voz, que te digo que es una de las chicas que más me gusta escuchar en la semana, me gusta muchísimo Amy Winehouse. Black to Black, lo vamos a escuchar completito, así nos vamos completando un sábado más juntitos. Un beso grande para todos. Omar, Rubén, bajo la dirección general, quienes habla Marijo Caballero, el señor licenciado Javier Escudero, quien les habla Marijo Caballero. Les dejo mi corazón, mi vida y mi voz siempre para ustedes. Un beso enorme para todos. Buen fin de semana. Chau, chau.

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10: Es la hora 12:07.

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1: Es la hora 12:34 minutos.
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6: Es la hora 13:05.

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0: Muchas gracias, buenas noches.
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2: Es la hora 13:37 minutos.
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6: Es la hora 14, 5 minutos.

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1: Es la hora 14, 36 minutos.
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2: Es la hora 15:05.

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2: Es la hora 15:37 minutos.
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1: Es la hora 16:09 minutos.
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1: Es la hora 16:37 minutos.
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6: Es la hora 17:07.

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2: Es la hora 17:37 minutos.
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0: Es la hora 18:11 minutos.
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1: Es la hora 18:34 minutos.
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7: Es la hora 19:06.

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2: Es la hora 19:36 minutos.
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1: Es la hora 20:06.

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1: Es la hora 20, 35 minutos.
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3: Salomé.

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